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2: ¿Quieres saber qué hora es en la Comuna de Paine?
3: 20 horas, 38 minutos. Estamos en tu casa.

0: Bien, ahí estamos entonces. Oye, ¿me pueden permitir un poquito, chiquillos, reiniciar el computador? Mira que se me está pegando y es las actualizaciones que están llegando acá. Vamos a ver al tiro ahí de qué se trata, chamorrín, así como para... Para poder reiniciar, ¿ya? 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Déjame reiniciar. A ver, un tiro nomás acá, a ver si lo podemos tirar ahí. Ahí está. Ya, ¿dónde está esto acá? Ahí está, cerrar. También cerramos. Wow. Ya, vamos cerrando ahí nomás. Ya, pues ahí estamos entonces. Oye, nos vamos entonces con... con más música, teníamos música preparadita acá, pues a ver si tengo la cortina que la puedo tirar, a ver, veamos.
1: Repuestos.
0: Cortina, dije, cortina.
1: No camine de más para que...
0: Bueno, me hacen falta los aplausos acá, veamos qué tenemos ahí. En los aplausos tenemos ahí a... ahí, a ver, ¿qué tenemos por acá? A ver, los aplausos, creo yo. Por acá debería estar, ¿o no? ¿La hacemos rapidito esto, no? ¿La hacemos rapidito a ver qué pasa? Estamos listos, ¿ah? Vamos a abrir ahora acá... el explorador de archivos acá, que lo tenemos... acá, pues entonces. Listo, estamos casi listos. Ya, estoy buscando acá porque la verdad que tenía ya listo todo y se me borró todo. ¿Eh? Ya, pues vamos entonces con más música, chiquillos. A la vuelta seguimos con los auspiciadores que por ahí nos quedan, ¿eh? Pónganle, chamorrín.

Oye, la verdad que uno, a ver, ¿cómo explicarlo? No sé, cuando un amigo, ya perdí un amigo de tu infancia, de juventud, la verdad que me acaban de avisar que, y autorizado también para poder comentarlo acá en la radio, acaba de fallecer el Andrés Lago, el oso de la familia Lago. Estaba enfermo, tenía un cáncer al estómago tremendo que lo estaba acabando, estaba sufriendo él. Me acaban de avisar ahí Carlos Galás desde la misma casa, me avisan que lamentablemente falleció el Andrés Lago. A descansar de verdad, porque estaba muy mal postrado en una cama, en donde ya sabían todos que en cualquier momento se iba él. La verdad que estos días tuvimos el gusto de poder hablar con él. El domingo también, no sé si escucharon por ahí, que la hija me mandó un mensaje, lo saludé, me reí un poco, echamos la broma a la talla. Y tuve el gusto de tener una videollamada con él hace unos días atrás, una semana, en donde me la hizo el Carlos Galás, que estaba allá, y la verdad que tuve, digamos, entre comillas, la suerte de poder despedirme, porque creo que ya sabíamos todo lo que se nos venía. Y hablamos y me comentó y le levantamos el ánimo dentro de todo lo que podía uno hacer, más que nada eso, y ofrecerle de lo que necesitara, que estábamos nosotros acá, pues. Entonces, lamentablemente, se fue, pues. Todavía esto pasó hace 5 minutos atrás y todavía están esperando que llegue la gente de la ambulancia, la funeraria, ¿no? O sea, todavía no se sabe cuándo él llega de nuevo a la casa, porque me imagino que tendrán que llevarlo y traerlo nuevamente. Así es que ya vamos a estar comentando y avisando cuando ahí cuando le podemos informar a todos los que lo conocen y de la familia Lago, el Andrés Lago, repito, se acaba de fallecer ahí, postrado en su cama, en su casa. Y eso, chiquillos, la verdad que el programa hoy día se lo vamos a regalar al Andrés, de todas maneras, al Andrés Lago ahí, pues un abrazo tremendo ahí al cielo, porque yo creo que ya tiene que estar por allá ya. Así que ahí, pues, el programa de hoy día es para el Andrés Lago, entonces, para el osito.

0: Ya, oye, continuamos con el bailable del día de hoy, muchachos. Saludos por ahí a Juan René Pino, por ahí también al Machete Salinas, que yo sé que por ahí estábamos hablando recién acá, así que saludos grandes ahí a Marcelo Salinas y a todos los que de alguna forma también participan acá en el programa, pues chiquillos, Saludos también por ahí a las chiquillas del packing que me están preguntando por lo del osito, Sí, chiquilla, o sea, lo comenté hace un rato, yo lo vuelvo a comentar. Se nos acaba de ir, falleció el Andrés Lago, el osito. El oso, que le decían todos, el Andrés Lago acaba de fallecer ahí. Estas cosas igual duelen un poco, aunque todos vamos a ir a parar allá mismo, pero duele un poco porque... vamos a ir al teléfono, porque hay mucha gente que uno ni se imagina que de alguna forma se nos van a ir. Vamos al teléfono. Hola, ¿con quién hablo?
1: Hola.
0: Sí, hola, ¿con quién hablo?
1: Puta, con el Cuatro Lugo.
0: ¿Cómo está? Bien, compadre, bien, aquí estamos.
1: No, yo estoy sacado.
0: ¿Por qué motivo, compadre? Y todo ahí, disculpa que te...
1: No, ando super chiste.
0: Sí, compadre. Puta, qué pena. No sé si preguntarte qué te pasa, porque a veces son cosas personales, pero la verdad es que yo también estoy achacado, te digo al tiro. O sea.
1: Puta, ¿usted me puede ayudar?
0: Sí, cuénteme, compadre.
1: Préstame el hombro, vos.
0: Sí, pues, pero estamos re lejos, pues, ¿cómo te lo voy a prestar el hombro? Estamos muy.
1: ¡Está cerquita! ¡Déjame acá!
0: Ya, bueno.
1: Hola, ¿cómo estás, oiga?
0: Sí, bien.
1: No, si te quería el tema, ¿no?
0: Sí, no, sí sé, pues sí. Yo sé quién es. Pero ¿por qué? ¿Por qué me pedí el hombro a mí? Si vos ahí andas ni quiera pedir el hombro, te pasa.
1: ¡Ay, ya! Ahí tal. Sí. Siempre la misma cuestión,
0: sí, sí, oiga. Oye, si vos sabés que ya te pasan el hombro, la espalda, te pasan todo lo que quería ya.
1: ¡Ah, puta, qué encapado! Hola, amigo. Menos mal que yo no soy tan gritón, porque...
0: No. Oye, ¿no has venido a comer completito acá?
1: ¡Ay, ya! Aquí están gritando, pues.
0: Oiga,
1: en serio, vos.
0: ¿Sí?
1: ¿Qué tema estamos sonando?
0: ¿Perdón?
1: ¿Cuáles temas están colocando para colocar unos buenos tinos?
0: No, más, pero estamos cargados la cumbia, todo lo que quieran.
1: Sí, pues ya, coloquemos uno bueno ahí.
0: Ya, pues, ni un problema, le tiramos unas cumbias buenas.
1: ¿Cuál podemos colocar a él?
0: ¿Y con quién? ¿Está solo o difícil?
1: No, solo, me ha botado con pelo.
0: No, pero usted no pasa solo, pues, oiga, sí.
1: No, oiga, sí, en serio. Sí. Oiga, ¿no queréis ir para acá a acompañarme?
0: No, para no, es que yo soy peligroso, no.
1: No, si no tenga miedo, volvés a mirarlo.
0: No, la última que entró allá, ¿te acordáis que fue a parar al policlínico? No.
1: ¡Ya, ya! No, ya, oiga, ¿sabes qué? Coloco el tema bueno nomás y yo voy a hacer feliz ya de lo... Puta, ¿de cuál puede ser? Concha su madre.
0: Oiga, está al aire, pues, ¿cómo me está sacando garabato ahí, pues?
1: Puta, tiene toda la razón.
0: Sí, pues.
1: Oiga, disculpe, oiga, coloque uno bueno ahí de lo...
0: De los que quiera, dígame nomás. Ahí estamos tirando el gusto a la gente,
1: Ya, los temerarios, los de Ritmo y la Vuelva, ahí colóquele uno.
0: Ya, vamos a buscar unas cumbiecitas por ahí. Ya, pues, guacho, ni un problema.
1: Ya, oiga.
0: Sí, pues, saludo, oiga, y... A ver cuando te pegáis una rajada y a donde la manada, así que... ahora, hácete el sordo,
1: ¡Aló! ¡Aló! ¿Te escucha mal?
0: No me voy a hacer la misma que le hiciste a tu amigo, que lo invitaste para allá y tuvo que pagar él, pues, así que...
1: ¿Te escucha mal?
0: Ya, escamor. Por ahí te
1: voy a tirar. Que te voy a venir,
0: Listo, un abrazo, compita, cuídese.
1: Ya.
0: Vale, chao. Supieran quién es este personaje, oye, pero no, buena tela, pero es un personaje, digámoslo entre comillas, un personaje. Ya, vamos, tenemos más llamados, más llamaditos ahí, pues. Aló, buenas noches.
2: Aló.
0: ¿Cómo está, Juanita?
2: Aquí estamos pensando lo que usted está informando. Por eso es bueno escuchar su radio, porque uno se informa cosas que nadie tiene idea de qué pasa, cómo muere la gente, aunque uno conoce, es triste.
0: ¿Lo ubicaba usted a este muchacho?
2: Sí, Chamorrito, usted sabe que yo tantos años en el liceo, ¿a quién no conozco?
0: Claro que sí. Así es que...
2: Pero es, la vida es así,
0: El cáncer, el cáncer, este maldito cáncer que se lleva a la gente.
2: Es terrible.
0: Sí.
2: Y no, lo más peor, Chamorrito, hablando en serio, es que uno sufre tanto y después se muere.
0: Este muchacho estaba postrado en cama, hacían días ya, hacía rato ya.
2: Hacía rato ya. Sí. Ya ves que yo tuve cáncer con la 18 quimioterapia que me hicieron. Sí. Y gracias al Señor me lo quitó, porque yo tenía un cáncer grado, iba para los grados 4.
0: Chuta.
2: Y aquí estoy, vivía coleando. Sí. Molestando a los hombres casados.
0: Sí. Oiga, pero la vida hay que vivirla, pues, oiga, ¿qué tanto es?
2: Por eso yo me arriesgo, aunque me pegue la mujer, igual me arriesgo.
0: No, total, oiga, y lo comido, lo tomado, no se lo quita a nadie.
2: Claro, yo le decía al Pato, cuando me dijeron que tenía cáncer, yo no lloré, nada, nada, nada. Yo le dije, si Dios me mandó esa prueba, la llevo, pero no voy a protestar contra el Señor porque sabe por qué hace las cosas.
0: De todas maneras, sí, pues, de todas maneras. Y, pues.
2: Me tomé los remedios, fue todo, quimioterapia, todo, y aquí estoy. Así que por eso la gente no tiene que protestar, aceptar lo que Dios nos manda. Dios nos tiene aquí abajo, después nos lleva y así, pues. El Señor nos manda a nosotros, y nosotros, el Señor es dueño de nosotros, no nosotros.
0: De todas maneras, exactamente vos, Juanita.
2: Sí, oiga, Chamorrito, ¿qué pasa en Linares con su familia, amor? Que me acordé todo el día cuando...
0: No, están bien ellos, porque están en un lugar donde no pasan río ni nada de eso.
2: Ah, ya, están más altos.
0: Exactamente. Así sí. Que... Sí, ahí estamos entonces, ahí bien, gracias a Dios, allá hablé con ellos hoy día y creo que se llega a rajar lloviendo allá, pero por lo menos ellos sí. Están en un lugar alto, me dicen. El viento sí es complicado. Lloviendo. Claro, y el viento complicado,
2: me dicen. Me acordé de la señora Irma, me acordé de todo. Porque en general, entre broma, y talla, ustedes son como de la familia de uno. Sí. Así que yo los quiero a todos igual y siempre cualquier cosa que les sirva, me llama nomás, Chamorrito, yo las botas puestas para ustedes, para todo.
0: Sí. Bueno, yo sé, pero no se preocupe, Juanita, ahora hay que pensar en que usted salga luego de lo que tiene que salir usted, pues, oiga.
2: Sí, pues me pidieron, tengo que mandarlo con carnet y todo para sacar la hora. Mucho antes que me opere, tengo que mandar el Pato los dolores de sangre. Dios y la Virgen sabe, pues si me voy nomás, pues nadie me ha, como dijo usted, lo comí, lo bailó, no me la va a quitar nadie.
0: Claro que sí. Sí, no. Así que eso que tú... Sí, no está, no, está bien, pues yo creo que con lo que pasa ahora en día, oiga, uno tiene que vivir la vida, oiga, tiene que vivirla y no amargarse. Creo que lo peor es pasar rabia, lo peor es echarse penas, porque el corazón a esta altura es el que sufre con todo lo que nosotros hacemos, para bien o para mal. Así que hay que tratar de hacer cosas buenas, reírnos, no amargarnos y vivir.
2: Bien.
0: Y claro, vivir a concho lo que...
2: Comerse a los DJs, que es lo más rico que hay, no, pero oiga, el DJ está fino.
0: No sea así, pues...
2: El DJ está más fino. Yo no sé si la señora lo parió con Upo, la mamá, porque tan firme que...
0: Ni tanto, si no creas, y ahí nomás.
2: Fíjate, da Upo con leche, harina con leche, agua de arroz con leche, maicena con leche.
0: Pero bueno, oiga, lo bueno es que estamos viviendo la vida y usted tiene oportunidades porque se va a ir a operar y va a salir bien de allá.
2: Nada menos que la Católica.
0: Claro, no, oiga, sí, sea donde sea, pero le van a operar y la va a quedar bien.
2: Va a quedar bonita, sin guata. Sí. No, pero me queda la hernia, pero la más grande me queda todavía.
0: Pero vamos por parte, pues, oiga, si hay que partir por algo.
2: Sí, por eso le digo al pato, yo pues vamos por pato, pato, aprovecha antes que me vaya al hospital, no quiere el
0: otro. Oiga, aprovechame. La Juanita.
2: Ya, oiga. Pues amorito, que usted bien, haga su programa tranquilo, que nadie lo interrumpa, su iglesia perder su programa ordenadito que tiene.
0: No, no se preocupe. Aquí estamos trabajando y vamos a seguir hasta la una de la mañana. En vivo para ustedes.
2: Hasta la una.
0: Sí, yo tengo. Yo soy de tiro largo, vos, Juanita.
2: De tiro no más, nada más, pero se cree, no se te pasa
0: nada. Ya, pero ¿por qué tiene que dejarme como sale como? No, sí, oiga, sí, ya. Y hacerme pebre, o nada, sí, ¿cómo está? Sí,
2: para eso. Claro, es que la picaba, pues, si la picaba, habla de picaba, pues.
0: Para eso me llama, para eso, para hacerme pebre, nomás, pues, sí.
2: Pero estaba triste y ahora lo hice reír, estaba triste, está.
0: La amiguita.
2: Está para eso, esa gordita, reconozca que tiene penita.
0: Sí, pero la vida es así, hay que ir a despedirlo ahora, pues sí, total, a lo mejor podría haber sido yo el que me voy antes que él, a lo mejor, pero la vida quiso que fuera así,
2: ¿no? No, si hubiera sido usted, imagínese, ¿no estaría yo? No, pero hay que hacer... Tenemos que hacer el bautizo, así que no se corre.
0: Oiga, oiga, hay que ser consecuente, que la vida en cualquier minuto a uno lo pide, ¿eh? y se lo lleva.
2: Yo mandé a hacer unos zapatos con tacos para bailar.
0: Ay, ay, ay, oiga.
2: Sí, como manda la parte donde voy, tengo que ir de punta en blanco.
0: Ya. Mira la
2: Juanita. Ya, chao, bonito, que esté bien, ¿no?
0: Un abrazo, cuídense harto. Igualmente, que esté bien, chao, chao.
2: Póngalo algo bien.
0: Sí,
2: bueno.
0: Va, buena música para ustedes ahí, no se preocupen.
2: Ya.
0: Un abrazo, cuídense, chao.
2: Chao.

Sí, no alcanzar a escuchar la reverenda, me lo están pidiendo ahí, a la vuelta podría ser. Vamos a ver cómo andamos ahí, pues vamos a ver cómo. Por ahora, esto que es lo que nos está pidiendo nuestro amigo ahí, de el chico de las baterías que nos habló hace un ratito, y por supuesto también para la Juanita, que también está en sintonía ahí. El bautizo, me dice. Y tiene un mes. El nieto tiene un mes y la Juanita quiere bautizo.

Oye, le mando saludos a Lorellana, que nos está escuchando también ahí en Champa. Saludito al escapador. Andáis re bien, pues me llamó a mí, le contestaron allá en Santiago, por allá por la Reina, no sé dónde le contestaron ahí. Andáis clarito, haciendo los llamados. Saludito entonces para Lorellana ahí, que del lado del peaje de Champa. 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

Oye, bueno, comentarle un poquito que la próxima semana se nos viene un temporal como Dios manda, como dicen por ahí, en el sentido de que va a llover con ganas. Creo que en el año 2024 tuve el agua a 5 centímetros que me entrara a mi casa. Gracias a Dios no me entró el agua, pero hoy que pataleamos, que lloramos para que llegaran carros aljibe, que bomberos ahí para que nos fueran a ayudar a sacar un poco el agua. Si no, esta es la hora que todavía ando nadando, habría andado ya con mi casa allá en el Panamá, habría andado viviendo en el Panamá. De allá tendría que haber venido a la radio, de allá. Todavía sacando mis calzoncillitos rotos de ahí del Panamá, habría andado mis calzoncillos ahí todos rotos ahí arriba del agua. Qué tremendo. No, de verdad. Ahora creo que hay que asegurarse, creo que hay que limpiar canaletas, hay que limpiar el patio, hay que darle salida al agua del patio y ver por dónde sacas el agua. Y hay que, claro, prepararse, porque de verdad dicen que es mucha el agua que viene. Así que, bueno, ahí vamos a estar informando. Muchas veces le ponen un poquito ahí, pero bueno, quién sabe, pues todo lo sabe Dios nada más. Igual como dicen que viene un terremoto por ahí. Grande también para Valparaíso, que estamos aquí al ladito, Valparaíso, pues chiquillos. O sea, si hay un pencazo en Valparaíso, de más que lo vamos a sentir acá. Pero eso también Dios lo sabe, pues, o sea, no podemos adelantarnos a nada porque la verdad que, por lo general, yo no conozco a nadie que le achunte todavía, sino que a lo mejor por casualidad llegan a lo mejor a tener una semejanza en lo que dicen, pero algo así como saber lo que viene, ser vidente. Difícilmente, porque yo creo que ser vidente también, bueno, si adivináis las cosas y si sabes las cosas que van a pasar, bueno, averíguate un quino, bobón, y te haces millonario. Estaba tirando 11 mil millones de pesos, estaba tirando el quino ahora. ¿Quién no le quisiera ganar?

Ya, vamos a continuar entonces con buena música. Saludé por ahí. Ah, las chicas del packing estaban ahí. Estábamos conversando ahí un poquito. La mayoría conoce a Losito. Repito, acaba de fallecer hace una hora atrás aproximadamente. Nuestro amigo Andrés Lagos, el Losito ahí. Vamos a estar avisando ahí cuando es el velorio, porque la verdad que esto pasó ahora recién. Tenía que llegar ahí la ambulancia, carabinero, a verificar todas las cosas, la funeraria. Entonces, ellos están en todos los trámites ahora y no tienen ni idea cuándo podrían ya poder velar a Losito. Así que ahí les vamos a estar contando nosotros, y por redes sociales obviamente también ustedes se van a enterar, pues ya las redes sociales están ahí con toda la información. Va por el Ferro de Paine, que también la publicó, y también publiqué yo en Facebook una foto de Losito ahí y una inscripción donde dice: hasta siempre, gran amigo ahí. Descansa en paz. Creo que lo mejor. No, la verdad que no hay mejores palabras para alguien que desearle que descanse en paz. ¿Ah? Sí, de todas maneras, ya te liberaste de este mundo cruel, ¿ah? De este mundo cruel y despiadado con los seres humanos, compadre. Así que eso, pues, chiquillos. Saluditos por ahí a las chiquillas del parque. Me están pidiendo musiquita por ahí. Ya, si van a salir los zúmbales. Me lo estaban pidiendo acá los zúmbales. Ya sabéis que nos vamos a regalar al tiro ahí, pues. Sí, es que ellas me piden siempre la semana no le puedo tocar este megamix. Pero bueno, ahora lo vamos a hacer. De todas maneras, lo vamos a hacer ahora. A ver. Aquí estamos entonces. Ya vámonos con este mix entonces de Zúmbale Primo para las chicas del Packing ahí que nos están escuchando. La Leonor me habló para acá, conoce a Losito, la Leonor. Me hablaron también para acá la Jacqueline, la Margarita, mandando condolencias, por supuesto, de parte de ustedes, chiquillas, de toda la del Packing ahí, al Andrés Lago, dice que lo conocen desde Lolito. Así que saludos, pues, chicas. Seguimos bailando entonces a través del 106.1.

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0: 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Oye, saludo al Pato Olivo, ¿eh? Oye, le voy a mandar un saludo grande al Pato Olivo, que está por allá por Puerto Montt. Estoy al aire, yo hasta ahora haciendo el programa acá hasta la 1 de la mañana. Y lo estoy saludando porque, bueno, le acabo de mandar la noticia ahí del osito. Y me dice que es una pena, lo conoció también al oso. Incluso le mandamos una fotito para allá. Y por ahí está mi compadre también ahí, como que uno... son personajes de aquellos años, de la época donde nosotros pasamos una época bonita. Por lo tanto, es como que... como que se estuviera yendo un pedacito de nuestras vidas, compadre. Eso es, así de simple. Así que le mando un saludo tremendo al Pato Olivo. Cuídate al topatito por allá y saludos a toda tu familia, tus hijos, tu señora. Abrazos, Pato Olivos. Bueno, le mandé esto porque obviamente él me habló para acá también, ¿eh? Así que un saludo grande. Oye, por acá tenemos mensaje. A ver, ¿quiénes nos están mandando mensajes?
1: Muy buenas noches a todos los audioescuchas de la radio golondrina, que ahí está a la cabeza Mr. Chamorro, mi gran amigo. Miren, me sumo a la penita de la pérdida de su amigo, de un vecino, de un tío, de un padre y todo. Creo que no estamos tan preparados ni nada para eso, pero siento que mi amigo ahí la está dando todo, ahí denle ánimo a mi gran amigo Chamorrín, porque es difícil enterarse de eso y continuar con el programa. Él es de Ría, lo oiga, y siente como todo. Así que mucho cariño, un abracito para ti, amigo mío. Por favor, dele con todo el ánimo. Usted le pone mucha buena onda a este programa, mucho corazón, aunque estemos a veces destruidos por dentro. Pero mire, aquí un saludito de este, ¿sabe de quién? De este cuerpo original, oye, aunque nadie lo crea, Chamorrín, ya está ahí nomás, porque tú siempre te pasas. Pero bueno, amigo mío, en este momento tan especial, difícil, con penita y todo, un saludo de Rial a la familia de este caballerito y todo, mucha fuerza y energía, y también para todo Bañe, para las muchachitas que trabajan. Son tiempos muy complicados, pero aquí, Chamorrín, hay que darle fuerza y ánimo para que continúe en ese puesto, porque él es único, oye, hace muy buen programa. A veces sí se pasa de la raya con sus comentarios, pero bueno, lo perdono y lo quiero y lo aprecio mucho. Así que, gran amigo, para ti un gran abracito, y también para toda la comunidad de Paine que está pasando cositas fome, y a la familia en especial un saludito con mucho cariño, mucho humor y buenas energías para todos.
0: Oye, la Rupertina ahí, por la Rupertina que nos manda los mensajes ahí, levantando el ánimo. No, si en realidad me costó agarrar vuelo después que supe la noticia, pero ya estamos bien. O sea, bueno, tenemos que ser lo más profesionales posible. Creo que no es fácil, claro. Una persona que te criaste de cabro con una persona, y no es fácil decir, ya, listo, ya, falleció y se fue. No, porque quedan los sentimientos, quedan los recuerdos. Tantos momentos bonitos que uno pasa con los amigos de infancia, compadre, y al final después te das cuenta que ya no los vaya a ver más. Así que no, pero bien, pero aquí estamos, haciendo el programa como corresponde Y gracias a toda la gente que sí, que... Bueno, la mayoría se dio cuenta cuando yo di la noticia que la cosa para mí se puso bien complicadita, que no había cómo hablar, que se me complicó ahí. Pues, así que saludos grandes. Entonces, para la Rubertina, queridos, todos lo conocen a la Rubertina, la conocen todos ahí. Día jueves en la noche, ahí da jugo en Chilevisión. Así que, claro. Sí. Y nada, pues saludo ahí al hombre que está detrás de la Rubertina ahí. Gracias, amigo, un gran amigo ahí que aprendí a conocer y nos hicimos amigos a través de la radio y nada, pues ahí estamos. ¿Ah? Mira, ahora mismo mandando todos los ánimos del mundo, ¿quién lo hubiera creído? Pues, ¿ah? Así que bien por eso. Te mando un abrazo, cumpita ahí, pues, ¿ah? Un abrazo grandote. Por acá está Patolío también. Ah, ¿qué dice? Por acá nos mandó un mensajillo, ¿ah? Nos mandó un mensaje. A ver, ¿qué dice Pato Olivo por ahí? A ver.
2: Muchas gracias, amiguito Chamorro. Se le agradece por sus lindas palabras. Y sí, pues, marca mucho cuando son personas conocidas que uno compartió en la infancia y en la adolescencia. Así que el gran Osito, muy buena persona Osito, nada que decir. Si no es porque haya fallecido, uno tiene que tirar elogios, sino que cuando está en vida también se tiene que elogiar. Lamentablemente habíamos perdido un poco el contacto, pero ahora ya con esto ya uno queda marcado. Y mandarle mis condolencias a la familia, también a todos los compañeros, amigos que compartieron con él, y a usted también agradecerle por ese tan generoso saludo. Y bueno, estoy soltero, para que tenga conocimiento, amigo Chamorrito. Así que mándenle un saludo muy grande a mi paine querido, a mi madre, a mi padre, a mis hermanos y ahora a mi hijo que está allá, y pronto llegará mi otro hijo allá también. Así que saludos desde Puerto Montt para todos, paine querido.

Eso, ¿eh? Así que el saludo al Pato Oliva. Allá en Puerto Montt, por allá está el Pato, ¿eh? Así que saludito grandote para él. Y nada, pues la pega, y tiene que estar por allá. Pues, ¿eh? Se le ocurrió ir a tomar residencia allá en Puerto Montt. Y obviamente ahora aguántate el frío, la lluvia y todas esas cosas para allá, porque es peor que para acá. Así que ahora andáis como pingüino, ¿eh? Sí.

Oye, hay varios amigos ahí que están mandando mensajillos. Enseguida voy a ir con ellos. Vamos a ir con música, chiquillos. Esto nos compromete como programa ahí, bailable, entre comillas, y de acompañamiento también para todos ustedes. Y obviamente de información, como lo hemos hecho durante toda esta noche ahí. Muchas personas se han enterado de lo que pasó con el osito ahí, con Andrés Lagos, a través de la radio. Así que, mira, me han hablado muchas personas que escucharon la radio para confirmar si es que es real o... No, compadre, real, con esas cosas no se juega. No, uno debe nunca de ocupar ese tipo de bromas para poder, capturar un poco de rating. Lo mínimo. El rating es el rating y las personas deciden si nos escuchan para acá o no, pero no vamos a usufructuar de ese tipo de cosas. Nosotros simplemente entregamos la información nomás que nos pidió la familia ahí. Así que un abrazo al osito ahí, que está en el cielo, por supuesto, pero ya escuchándonos. Y este programa, ya dijimos de antes, este programa está dedicado en su totalidad para él, se lo dedicamos a él, entonces, como despedida, al Andrés Lago, al osito ahí, Así que nos vamos a la música, ¿sí? Vamos a la música, eso, señor, vamos, póngale.

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Ya, vamos a continuar, chicos. 0:14, con buena música les estamos acompañando. Saludos para nuestro amigo ahí, por don Jorge Lira, dice, condolencias. Don Jorge, la verdad que no sé si recibirla o no, porque las condolencias son para la familia, creo yo. Así es que aquí estamos. Saludos a la Petronila Peñafiel también. Pero igual, don Jorge Lira, gracias por la preocupación suya. No, la verdad que de primera, como dije, me costó agarrarle vuelito porque estaba medio así como afligido. Pero te vais dando cuenta con los minutos que la vida tiene que continuar y que eso es el conducto regular en esta vida que tenemos que de paso nosotros, que es nacer, vivir y morir. Esas son las tres cosas seguras que tenemos. Y nada más. Así que saludo a la Petronila Peñafiel que está ahí entonces. Un abrazo grande. A Patito Lío, dice, buenas noches, amigo. Bien, Patito, un abrazo grandote. Saludo a la Pati Dinamarca también. Un saludo grande, Patita Dinamarca. Un saludo, pero tremendo. Así que ahí están los saluditos para todos ustedes. Hay pedidos que me hacen por ahí que van a estar saliendo durante el programa. Vamos con música, ¿qué les parece? Seguimos bailando.

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Ahí estaríamos entonces, ¿sí? Creo que sí, estamos ok. Faltan 2 minutos para la 1 de la mañana. Oye,
Yo voy a dar la información ahí a los que están escuchando la radio. Los funerales, o sea, el velatorio de nuestro amigo Andrés Lagos se va a realizar hoy. Saludo a varios acá que me están hablando. Bueno, en la calle Enrique Morán, Enrique Carrasco 1264, en la antigua población de Ferrocarriles, detrás de la Shell de Gilda Díaz, por detrás, usted puede llegar al velorio, por detrás de la Shell de Gilda Díaz. Desde mañana, dice, porque ya lo entregan ahora, lo traen, o estará listo, ya está en la casita. Él está en la casa, pues, falleció en su casita y los médicos lo revisaron y dieron el visto bueno para que lo pusieran en la urna ahí mismo y lo empezaran al velatorio, sin llevarlo a ningún lado, sino que de ahí mismo. Así que eso, chiquillos, mañana pueden ir a la hora que quieran durante el día a visitar a la familia. La Villa Enrique Carrasco, calle Enrique Carrasco 1264, la antigua población de Ferrocarriles.

Por el ánimo, no, la verdad que de primera como que te choca la cosa y después empiezas a digerir todo, uno empieza a abrir los ojos, a mirar hacia el lado y decir, y pensar que bueno, le tocó a él, pero ya nos tocará a nosotros, así que claro, la idea es despedirlo ahora, no lo vamos a ver más, yo creo acá, por lo menos en esta tierra, pero ya por lo menos le vamos a ir a la despedida a todos los amigos. Así que saludos. Sí, a la Ale Calderón, que también está choqueada, porque la Ale también fue parte del grupo que nos juntábamos ahí en los flippers con el con, y a donde el oso llegaba, ahí donde la señora Lupa, ahí está la Ale pequeñita, pero la Ale también se acuerda, también algunas veces salió con nosotros, así que qué diablo, uno claro, cuando una persona que uno conoce, una persona que ha vivido con ella momentos bonitos, lamentablemente pasan estas cosas, lamentablemente. ¿Qué más tema acá? Dice. Ah, dice, me imaginé que al momento de recibir la noticia quedaste mal, dice, porque me acuerdo muy bien cuando recibiste la noticia por primera vez, quedaste tal como ahora, me dice. Es que lamentablemente no estamos preparados para estas cosas que duelen bastante más aún cuando es un ser apreciable, dice. Como usted, dice. Ah, me lo contó anteriormente y ahora, pero bueno, para allá vamos todos, dice, solo que él ahora se fue a descansar. Ya no está sufriendo, somos nosotros los que quedamos acá en la tierra sufriendo de esta vida cruel, dice, que tenemos que aprender a sobrevivir día a día. Ahora tienes otro amigo en el cielo. Dice que te cuidará, dice. Así que eso, por lo menos vas a tener tiempo y podrás ir a despedirte de él, dice. Cuídese mucho, besitos. A la Petronila Peñafiel, que también nos está mandando mensajito ahí. Por acá, ¿quién está por acá? Hola Richard, ¿cómo estás? Yo bien, ¿y usted? ¿Me puede poner la de la banda tropical Paloma Blanca, por favor? Gracias, cuídese mucho, ya que tenga una linda noche, la Ceci Mena. Listo, Ceci, por ahí va a salir entonces Paloma Blanca para ti. Y gracias a todos los que por ahí participaron del programa. La verdad que. Sí, la verdad que sí. O sea, uno viene con todo el ánimo y te da la noticia y quedaste para adentro, ¿eh? Que para adentro uno, la verdad que sabíamos que el osito estaba enfermo el otro día, como dije, hicimos una videollamada donde lo vi bastante delgadito, flaquito ahí, pero uno siempre como que todo lo vas postergando, uno dice, ay, pero no va a ser hoy día, va a ser otro día, no, hoy día no me voy a achacar, hoy día está en la casita, está bien, entonces uno, yo me acordaba todos los días que estaba enfermo, pero decía yo, bueno, si no se veía tan mal, no creo que sea hoy día que se vaya, no sé, hasta el final. Hoy día llegó la mala noticia y aquí estamos. Así que. Saludo a la tía Sonia, que está por allá por el sur de Chile, también nos está escuchando. Saludos grandote, tía Sonia. Muchachos, 1:02, me despido. Nos encontramos mañana si Dios quiere. Y nada, pues, arriba el ánimo a toda la familia. Las condolencias a la familia de Losito, a la familia Lago, a los hijos. A la pareja, así que está por ahí también, a los hermanos. Así que a todos un saludo tremendo y nada, pues, ¿qué le vamos a hacer? Así es la vida, dicen por ahí, unos primero y otros después. Que Dios los bendiga, vivan la vida, disfruten el momento, no sabemos hasta cuándo estamos acá, no sabemos hasta cuándo. Y mientras estemos acá, disfrútenla, no se amarguen, no peleen, no discutan. Nada, rían, disfruten lo más que puedan la vida, pero con alegría, no con pena, porque la pena te acaba más rápido y te amarga y te hace pasar malos momentos, pero en cambio la alegría, olvidarse un poco de los problemas, te lleva a una mentalidad, a otro tipo de mentalidad y a tu salud también, para que tu salud también pueda seguir teniendo una, en este caso, una buena salud, pues sí, eso es, pues la salud mental y la salud espiritual son importantísimos, y para eso uno tiene que tener las buenas vibras y tiene que tener también la alegría para seguir echándole para adelante, cabra. No hay que amargarse, hay que vivir, eso es. No sabes cuándo cuándo te puedes ir. Así que eso, buenas noches, que descansen. Que Dios los bendiga a todos, les voy a dejar muy buena música para todos ustedes, un abrazo, chao.

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1: ¿Quieres saber qué hora es en la comuna de Paine?
2: Es la 1 de la mañana, 51 minutos.

0: ¿Quieres saber qué hora es en la comuna de Paine?
1: Son las 2 de la mañana, 2 minutos.
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3: Se comunica el sensible fallecimiento de nuestro vecino y amigo Andrés Lagos, más conocido como El Oso. 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

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Hasta siempre, amigo.

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3: Son las 2 de la mañana, 30 minutos.

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3: Son las 3 de la mañana, 6 minutos.

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3: Son las 3 de la mañana, 44 minutos.

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3: Son las 4 de la mañana, 2 minutos.

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1: Son las 4 de la mañana, 32 minutos.

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1: Son las 5 de la mañana, un minuto.

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1: Son las 6 de la mañana, 3 minutos.
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3: Son las 6 de la mañana, 32 minutos.
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2: Son las 7 de la mañana, 8 minutos.
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3: Son las 7 de la mañana, 39 minutos.

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5: Son las 8 de la mañana, 8 minutos.
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Sus restos están siendo velados en la calle Enrique Carrasco, número 1264, antigua población de Ferrocarriles, detrás de la bomba Shell de Paine. 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Hasta siempre, amigo.

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6: Son las 8 de la mañana, 32 minutos.

0: hacer. Y yo me dedico al alcohol.
1: Michelle, hola, ¿eh?

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4: Son las 9 de la mañana, 13 minutos.
5: No importa el lugar.
1: Se comunica el sensible fallecimiento de nuestro vecino y amigo Andrés Lagos, más conocido como El Oso. Sus restos están siendo velados en la calle Enrique Carrasco, número 1264, antigua población de Ferrocarriles, detrás de la bomba Shell de Paine. De parte de todos los que hacemos Radio Golondrina, damos las condolencias a toda su familia. Hasta siempre, amigos.

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6: Son las 9 de la mañana, 40 minutos.

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2: Son las 9 de la mañana, 59 minutos.
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0: Jesús, agradecemos al Señor nuevamente
1: el estar en esta transmisión. Como todo sábado, estamos agradecidos primeramente de Dios y de su grande misericordia. Aquí estamos en esta hora para una vez más llevar el mensaje de salvación, el mensaje de esperanza y también, por qué no decir, el mensaje de la vida eterna. Agradecemos al Señor por todos los bienes y favores y bondades. El salmista dice una gran expresión, dice: Él nos corona de favores y de misericordia. Si hemos recibido vida en esta hora y hemos despertado vivo, es porque la misericordia del Señor ha sido desatada sobre nosotros. Si estamos con salud, es porque la misericordia de Dios también así lo ha demostrado en nosotros. Si quiere, agradecemos al Señor allá todas sus tremendas bondades y sus multitudinarias piedades, y por qué no decir también sus multitudinarios beneficios. Gracias al Señor por una vez más tener este día, que sea un día de sol, un día de frío, pero es un día realmente que el Señor lo hizo y es para que nos gocemos y nos alegremos. Si está triste en esta hora, si está, hay amargura en su corazón, hay dificultades, aflicciones, en esta hora solamente busque al Señor. Tu palabra dice: echa sobre el Señor tu carga y Él te sustentará. Vamos a orar al Señor. Amén. Para que en esta hora nos dirija los mandos técnicos, don Benito, también acá nuestro pastor José, vaya dirigiendo nuestras vidas para hablar conforme a su palabra y llevar siempre una palabra de esperanza a los corazones. Vamos a pedirle al Señor que nos dirija y nos guíe a través de su preciosa presencia. Señor Jesús, amén, sí. Muchas gracias, Padre mío, por el bien y la misericordia, los beneficios, la salud, la fuerza y cuánto bien usted una vez más ha obrado en nosotros en este día, Señor. Por causa de su misericordia, nosotros nos hemos sido consumidos. Muchas gracias por sus favores, por tener su mano extendida para salvarnos de todo mal, de toda acechanza, de toda aflicción, de toda situación del enemigo. Sabemos que tenemos un enemigo que anda cual león rugiente alrededor buscando cómo devorar, pero tenemos el auxilio. Tenemos el pronto auxilio suyo, tenemos el amparo suyo y tenemos el resguardo suyo todo el tiempo, Padre. Amén. Muchas gracias. Ahora, Señor, estas ondas radiales están llegando a muchas vidas. Hay almas necesitadas, hay vecinos, hay hermanos, hay vidas que en esta hora lo están pasando mal, en sus dramas, en sus dolores, en sus aflicciones, Señor. Pero poderoso es usted para llegar a aquellos en esta hora a través de su presencia, porque usted tiene una característica potente también, que es omnipresente.

0: usted puede estar ahí también para levantar a ese caído, para poner en pie a ese que está, Dios mío, completamente desvalido, Padre. Todo, Señor, lo pedimos en su nombre. Dirige también nuestras palabras, tanto Pastor José, Don Benito, el Dios mío, en estos bandos técnicos, Señor. Ayúdale para que esta transmisión llegue a muchos corazones, muchas vidas que en esta hora ya están en sintonía. Dirígenos, Señor, bajo la correcta, Señor, dirección de su Espíritu Santo. Lo rogamos, lo suplicamos en el nombre de Jesús. Amén y amén.
1: Gracias, Señor.
0: Bendiga en gran manera. Vamos a oír alguna alabanza de aclamación al Señor.

0: Estamos alegres, contentos de saber que el Señor cada día está bendiciendo, resguardando, protegiendo nuestras vidas. La palabra del Señor nos dice, da gracias en todo porque esta es la voluntad de Dios para con nosotros. Y si hay algo que muchas veces a nosotros se nos olvida comúnmente, y lo tengo que decir con esa frase, es agradecer a Dios. Sobre todo los creyentes, los que conocemos el favor de Dios, los que conocemos la bondad de Dios, nos cuesta agradecer. Y si hay algo que a Dios le desagrada de esa forma, es cuando nosotros no somos agradecidos con Él. Tenemos allá el acontecimiento de los 10 leprosos. Él hizo la obra en 10. Y resulta que uno solo vino agradeciendo a Dios, glorificando a Dios, alabando a Dios. Y muchas veces nosotros como creyentes ni siquiera damos gracias por los alimentos ni nada. Y eso es una falta realmente, por decirlo de una manera fuerte, terrible delante del Señor. Porque cada obra que Él hace por nosotros, cada acción de gracia que Él hace por nosotros, cada beneficio, cada favor, Dios lo ha puesto a disposición nuestra para que nosotros vivamos tranquilo, placenteramente y vivamos el bien de Él. Pero muchas veces nosotros no sabemos agradecer. Así que ayúdenos el Señor a hacer vidas agradecidas por este nuevo día, por el aire que respiramos, por todos los favores que tenemos para nuestra subsistencia. Así que Dios les ayude y cada día a reconocer y a estar alegre. La Biblia nos enseña estar siempre gozoso, orar sin cesar. No es porque faltó esto, faltó otro, ya vamos allá a contra Dios, vamos a altercar porque nos faltó tal cosa. Debemos ser alegres, debemos estar gozosos porque los beneficios de Dios cada día están a nuestro favor. Así que Dios les ayude poderosamente. También nuestro pastor José estará saludándoles a cada uno de ustedes.
1: Bien, agradecido del Señor Jesús por todos los beneficios, amén, que recibimos de parte de Él. Porque el venir a predicar, el venir todos los sábados acá, es que reconocimos los beneficios del Señor y reconocemos la palabra de Dios también, que Él dijo ir por todo el mundo y predicar mi evangelio a toda criatura. Porque en estos momentos, en estos tiempos, ya es mucha la gente que se ha apartado de Dios y no reconocen los beneficios que han recibido de parte de Dios. Así que muy agradecido del Señor, porque el Señor todavía, a los 90 años, todavía me tiene con fuerza para anunciar que el Señor Jesucristo, Él es el Dios verdadero y que no hay otro nombre dado a los hombres en quien podemos ser salvos. Gracias, Señor Jesús. Amén.
0: Como he dicho, realmente que importante es reconocer primeramente a Dios. El salmista en uno de sus salmos dice reconocer que Él es Dios y que Él nos hizo y no a nosotros mismos. Amén. También cuesta eso, reconocer que la obra de Dios fue ejecutada en nosotros para bien nuestro. Aquí no es solamente para que yo sea un predicador, o sea un pastor, o sea un evangelista. No. Muchas veces se nos olvida que la primera acción que Dios hizo en nosotros es para beneficio nuestro. Amén. Para que estemos realmente tranquilos, sin sobresalto, y vivamos en este mundo de tanta aflicción, de tanto dolor, y cada día los males se van acrecentando y las angustias van creciendo en todo el orden de nuestro planeta. No hay lugar donde el drama, el dolor se esté manifestando. Entonces Nosotros con mayor razón debiéramos ser personas que debiéramos estar mucho más apegadas al Señor, permaneciendo en Él. La palabra del Señor enseña: el que permanece en mí, yo en Él, este lleva mucho fruto. O sea, hay favores, bendiciones. Cuando habla la palabra del Señor mucho fruto, está diciendo que realmente Dios nos va a coronar de todo bien, de todo favor, de toda bondad. Y eso muchas veces como cristianos no lo reconocemos así, y nos apartamos de Dios como cualquier cosa, como que si Dios fuera prácticamente un personaje idénticamente a nosotros, como humano, como todo, y no es así. Usted puede dejar a cualquier persona, puede dejar a cualquier ser humano, pero si deja a Dios, prácticamente está dejando, como le dijo a Israel, han dejado allá la roca que les daba el agua, que les daba los beneficios. Así que si no ve a Dios como su factor más importante de su existencia, eso significa que usted no ha conocido para nada la misericordia de Dios, y menos la presencia del Señor. Así que vuelva al Señor, venga Dios. Amén. Es lo único hoy día que tenemos para nuestro favor, no hay nada más. Así que Dios nos ayude poderosamente. Vamos a ir un momento a la palabra del Señor. Amén. Vamos a tomar un momento la palabra de Dios allá en el Evangelio según San Mateo, capítulo 16, versículo 13. Vamos a hablar un momento este bendito acontecimiento que muchas veces a mí y a usted se nos olvida. Somos seres olvidadizos por naturaleza. Por naturaleza somos seres olvidadizos. Se nos olvida hasta de orar, hasta de mencionar el nombre de Jesús cada día y en cada una de nuestras acciones. Así que vamos a hacerlo esta hora en el nombre de Jesús.
1: Amén. Dice: viniendo Jesús a la región de Cesarea de Filipo, preguntó a sus discípulos diciendo: ¿quién dicen los hombres que es el Hijo del Hombre? Y ellos dijeron: uno, Juan el Bautista; otros, Elías; otros, Jeremías; y algunos de los profetas. Amén. Y él les dijo: ¿y vosotros, quién decís que soy yo? Respondiendo Simón Pedro, dijo: tú eres el Cristo, el Hijo del Dios viviente. Entonces le respondió Jesús: bienaventurado eres, Simón, hijo de Jonás, porque no te lo reveló carne ni sangre, sino mi Padre que está en los cielos.
0: Amén.
1: Amén. Ayúdenos el Señor.
0: Queremos hablar un momento, hermanos, hermanas, vecino, amigo, acerca del conocimiento de o el conocimiento de la persona de nuestro Señor Jesucristo. Algo que, como digo, se nos traspapela, se nos va de nuestra retina, de nuestro intelecto. El conocimiento del Señor muchas veces nos gloriamos de tener y de saber que Jesucristo es nuestro Dios. Nos gloriamos muchas veces de saber que yo conozco la verdad del Señor, porque así lo dijo el Señor Jesucristo. Nosotros usamos palabras textuales de Él, donde habla en el libro de Juan el Señor, capítulo 14: yo soy el camino, la verdad y la vida, y nadie viene al Padre si no es por mí. Conocemos que Jesucristo es la vida, que es la verdad, que es el camino, que es la puerta, que es el buen pastor, que es la resurrección y la vida, que es todo. Pero se nos olvida lo más importante: de quién viene todo esto, de quién viene toda esta capacidad y todas estas características. Se nos olvida rotundamente. Y esta expresión aquí de: era importante que el Señor hiciera esta pregunta, porque hay muchos que siguen al Señor sin saber a quién siguen. Hay muchos que buscan a Dios sin saber a quién buscan. Hay muchos que oran a Dios sin saber a quién oran. Hay muchos que claman a Dios sin saber a quién claman. Te dirá, pero es contradictorio lo que estás diciendo, o es un poco irrisorio. Pero no es así. Usted ha orado a Dios cientos de veces, pero el problema es que no es seguidor de Él. No es hacedor de su obra. No es hacedor de su palabra. Es un, y lo voy a decirlo con palabras bastante comprometedoras, muchas veces somos simpatizantes nada más de Dios. Amén. Creímos en Dios como cualquier otro transeúnte cree, pero no queremos tener la más mínima intención de conocer verdaderamente quién es nuestro Dios, cuáles son sus características, cuál es su faceta como Dios. Amén. ¿Cuáles son las intenciones como Dios para con nosotros? No queremos conocer su personalidad como es Él, para nada. Y como le digo, esta pregunta es una pregunta que realmente el Señor la tenía que hacer, porque en muchas ocasiones el Señor hizo milagro, y partiendo desde su padre, cuando fue presentado en el templo a los 8 días de nacido, empezó Simeón, este anciano, a presentarlo y a decir palabras que realmente eran trascendentales. Ahora despide a tu siervo en paz, porque han visto en presencia de todos los gentiles la salvación. Entonces, cuando dice esas palabras, su padre y su madre dice que allá se maravillan antes que dijeran estas cosas de él, porque ni ellos lo conocían. En varias ocasiones no entendieron el quién estaba frente a ellos, no entendían, desconocían la identidad y la personalidad de nuestro Señor Jesucristo. Y eso es lo que quería hacerle entender, que no entendieron. Te digo sinceramente, a pesar de que Pedro dice esto, muchas veces, sobre en una oportunidad, cuando el Señor detiene el viento con su palabra, se detiene el viento, el mar, da bonanza al viento y al mar, ellos miraron y dijeron, ¿y este quién es? Que el mar le obedece, que el viento le obedece, ¿quién es este? Un desconocimiento absolutamente del Señor. Y muchas veces Dios ha hecho milagros en nosotros, maravillas, prodigios, nos ha rescatado de ese mundo malo, de ese mundo vil, nos ha hecho nuevas criaturas, y todavía seguimos viendo a Dios como un ser irrelevante. Me da lo mismo congregarme, me da lo mismo adorarle, me da lo mismo glorificarle, me da lo mismo exaltarle, me da lo mismo respetar sus mandamientos, me da exactamente lo mismo. Y eso significa que es un desconocimiento realmente horrible, y perdone que use esa expresión, horrible, de saber que Dios ha hecho tantas cosas a usted y usted no considere todo lo que Él ha hecho, porque desconoce las características fundamentales de Dios en su vida. Aquí Dios no nos vino a hacer un favor X a cada uno de nosotros. Dios vino a hacer un acto salvatorio en todos los que Dios ha rescatado de este mundo vil, a todos los que nos ha salvado, a todos los que nos ha lavado, a todos los que nos ha limpiado, a todos los que nos ha perdonado, a todos los que nos ha llenado con el poder de su Espíritu Santo. Esta es una acción en la cual Dios demuestra a cabalidad su gran amor por nosotros, su gran bondad para con nosotros. Pero vuelvo a insistir, hay un desconocimiento tristemente de la personalidad de Él. No le conocemos. Entonces, cuando Pedro dice estas palabras y las dice, prácticamente el Señor se quedó impresionado, porque Pedro dijo unas palabras realmente allá con mucha exactitud y claridad, evidenciando la identidad directamente de nuestro Señor Jesucristo.
1: Amén. La verdad que desconocer al Señor duro. Amén. Estoy leyendo una parte que dice: un hombre desconocía total. Amén. Lo que era, lo que predicaban a los predicadores del Señor Jesucristo, que eran los discípulos en aquel tiempo. Amén. ¿Y qué es lo que pasó? Dice la palabra de Dios. Este hombre llamado Saulo, amén, tomó carta y permiso de todo para perseguir y terminar con este nombre que predicaban los discípulos. Amén. Dice la palabra. La palabra de Dios dice: más yendo por el camino, aconteció que al llegar cerca de Damasco, repentinamente le rodeó un resplandor de luz del cielo, y cayendo en tierra oyó una voz que le decía: Saulo, Saulo, ¿por qué me persigues? Amén. Este varón, lamentablemente, había caído ciego, cayó, amén, ahí. Y él ahora inmediatamente hace esta pregunta y dice, y dijo: ¿quién eres, Señor? Amén. Y él le dijo: yo soy Jesús, a quien conocieron los discípulos, que estaba hablando nuestro pastor. Amén. Jesús, amén, a quien tú persigues. Y él le dijo: ¿qué quieres que, Señor, que...? Y le dijo: yo soy Jesús, a quien tú persigues. Dura cosa te dar goces contra el aguijón. Y temblando y temeroso dijo: Señor, amén. La verdad que reconoció que este nombre había poder, reconoció, dice la palabra de Dios, temblando y temeroso dijo: Señor, ¿qué quieres que yo haga? Y el Señor le dijo: levántate. Amén. Él, este hombre, equivocadamente, amén, como muchos lo equivocamos en estos días, y amén, y por tanto no nos damos cuenta de quién le estamos desobedeciendo, de quién estábamos hablando. Amén. Bendito sea su nombre. Y dice: entra a la ciudad y se te dirá lo que debes hacer. Amén. Y los hombres que iban con Saulo se pararon atónitos, oyendo a la verdad la voz, mas sin ver a nadie. Amén.
0: Ven. Hay un texto en el libro de Jeremías que refleja realmente lo que Dios a nosotros, amén, le importa. Porque muchas cosas que a lo mejor a Dios le importa, le importa la adoración, la alabanza, que sepamos glorificarlo, amén, sepamos humillarnos, sepamos darle todo el honor, el reconocimiento, la exaltación. Pero hay algo más que a Dios le resalta, y lo dice el libro de Jeremías. Así dijo el Señor: no se alabe el sabio en su sabiduría, ni en su valentía se alabe el valiente, ni el rico se alabe en su riqueza, más alabes en esto. Mire, le da una acción de alabanza al hombre en lo que debe alabarse. En esto, en el que se hubiere de alabar, ¿en qué cosa? En entenderme y conocerme que yo soy el Señor, que hago misericordia, juicio y justicia en la tierra. Porque estas cosas quiero, dice el Señor. ¿Qué quiere el Señor? Que le conozcamos, que entendamos. Citamos mucho el texto de 1 Juan 5:20. Pero el Hijo de Dios es venido y nos ha dado entendimiento. ¿Y cuándo nos dio ese entendimiento? A través del Espíritu Santo. El Espíritu Santo es el que nos ha dado entendimiento. Y además el Señor lo dijo en el libro de Juan: cuando venga el Espíritu de verdad, Él os guiará a toda la verdad. ¿Y quién es la verdad? Lo cité hace un minuto atrás. Él dijo: yo soy el camino, la verdad y la vida. Él es la verdad.
1: Amén.
0: Entonces el Espíritu Santo no vino solamente para ser para ser parte de una forma religiosa en nosotros. Porque tristemente hoy día hemos dado forma religiosa sin querer queriendo, valga lo que, la expresión que acabo de decir. Hemos estado de expresión religiosa. ¿Y por qué expresión religiosa? Porque copiamos la religiosidad y la actitud de otros creyentes. Oye, eso lo hacen así, eso lo hacen así, eso lo hacen de otra manera. Y copiamos esas formas y no copiamos la manera que Cristo nos ha enseñado. Entonces, vos te digo, pero yo hago como el pastor tanto, como el evangelista tanto, como el de allá, como el de acá, ese hace aquí, ese acá, viene, no viene, quiere, no quiere. Y comenzamos a adoptar allá religiosidades.
1: Amén.
0: Para, y la formateamos nuestra vida personal. Entonces, cuando el Señor, hay algo que a Él le interesa más que cualquier adoración y alabanza y exaltación y aclamación, Él quiere que conozcamos. Y Él lo dice en esta expresión, Juan, el amado Juan lo dice con mucha exactitud, allá en que le conozcáis, y nos ha dado el entendimiento para conocer al que es verdadero. Y estamos en el verdadero. Y lo citamos esto, en su Hijo Jesucristo. Este es el verdadero Dios y la vida eterna. Mire, tremenda, tremenda expresión. Sabemos que estamos en el verdadero, pero no conocemos al verdadero. Lo sabemos, porque si conociésemos al verdadero, prácticamente haríamos la voluntad de Él con todo nuestro corazón y disposición. ¿Qué le pasó a Israel? Dios tiene queja. Dice, bien pronto olvidaron, bien pronto desconocieron al Señor, bien pronto desconocieron sus mandamientos, bien pronto desconocieron sus obras, sus maravillas, sus prodigios. Y Él prácticamente hizo por ellos cuántas cosas. Ni con esas maravillas, ni esos prodigios. Siempre estamos viendo las escenas de Moisés en la palabra. Y uno ve cosas que realmente se acercan un poco a lo que es la Biblia. Y esas cosas, esta gente igual los mantuvo fuera del conocimiento de Dios. Hermano, si hoy día saber textos de la unicidad del Señor es fácil, pero a Dios no le interesa que usted sepa textos o ideas bíblicas. A Dios le interesa que lo conozca a Él. A mí me gusta la actitud del pasaje de Zaqueo. A Dios, realmente Zaqueo era un pecador de los más grandes ahí en Israel. Tenía la talla de pecador. Pero este Zaqueo no le interesa, al tener el momento, la posibilidad, Jesús estaba en su aldea, en su pueblo, y él lo único que le interesaba era ver a Jesús. No le interesaba milagros, maravillas, prodigios, sanidades, nada. Y muchas veces venimos al Señor bajo ese rudimento. Voy a ir al Señor para que me sane, voy a ir a Dios para que me liberte, voy a ir a Dios para que me ayude en esta situación económica, voy a ir a Dios para esto, entonces, y venimos en esas condiciones a Dios. Pero Zaqueo no le interesaba ni ser sano, porque no tenía enfermedad, no tenía necesidad, no tenía nada. Él solamente le interesaba ver al Señor, conocerlo, verlo, observarlo, ver sus características. Eso era lo único que le interesaba a Zaqueo. Por eso es que se ganó este privilegio, Zaqueo, de que el Señor allá posara en su casa. No hay nada más. Al ver el entusiasmo de Zaqueo y la buena intención de Zaqueo de realmente ver al Señor, era todo. No importa que el Señor no lo mirara, no lo observara, no tuviera ninguna cercanía con él, ni ninguna expresión de nada. Era verlo, conocerlo. Ver es conocer, observar atentamente quién es el Señor. Y a mí me gustan las expresiones del salmista David, son del capítulo 27, versículo 4. Una cosa he demandado al Señor y esta buscaré, que esté yo en la casa del Señor todos los días de mi vida. ¿Para qué? Para contemplar la hermosura del Señor. A él le interesaba ver al Señor, conocer su hermosura, ver su hermosura. Eso era lo que le interesaba. Pero hoy día no, a mí me interesa solamente su milagro, su sanidad, su maravilla, su prodigio. No me interesa nada más. A mí hay personas que uno ha ido a orar por ellos y yo le he presentado al Señor Jesucristo. No, yo no quiero nada, no quiero ir a una iglesia, no quiero ser evangélico, quiero que Dios me sane, me libere de esto. Y rechazan automáticamente al Señor. Y yo le he tenido que decir, ¿sabes? Tristemente yo no lo puedo ungir, yo no puedo orar por usted porque usted está rechazando directamente a aquel que va a hacer la obra en usted. Yo soy solamente allá un simple instrumento en las manos de Dios, nada más. Entonces, hoy día el rechazo a la presencia del Señor es realmente horrible, horrible. El no quererme congregar, el no servir a Dios, el no hacer su voluntad, el no cumplir con su palabra, es prácticamente allá un verdadero desconocido Dios para su vida, mi hermano, mi hermana, aquel que de una u otra manera se alejó de Dios. Si cuando usted se aleja de la iglesia, no se aleja solamente de una dirección determinada del lugar donde nos congregamos, sino prácticamente se aleja de Dios. Porque de momento que usted ya no se quiere congregar, y él era uno de los que más se congregaba bíblicamente, si usted lo revisa en los evangelios, era uno de los que más se congregaba. Partió desde los 8 días yendo al templo, a los 12 años seguía yendo al templo, seguía congregándose. Y ese es un conocimiento de que nuestro Dios es uno de los que allá difundió el congregarnos y de estar juntos y de estar como hermanos, conforme al capítulo 2 de los Hechos, sirviendo y alabando a Dios. Esas son cosas que realmente conocemos en el Señor. Y podíamos mostrar muchas facetas de conocimiento del Señor. Entonces, hermano, hermana, amigo, vecino de aquí de la comuna, busque a Dios, venga a Dios, pero venga a buscarlo a Él. No venga a buscar solamente su favor, su milagro, su sanidad, esto, otro. Un día dije yo, hermano, ¿sabe? Aquí Dios, lo único importante de Él es su presencia. A mí no me interesa si sana, liberta, obra, produce milagro. Pues dijo, a mí me interesa su presencia. Nada más que su presencia. Porque estando Dios en nosotros, ¿quién va a ser contra nosotros? Si Dios es por nosotros, no hay nada que pueda contra nosotros. Muchas veces queremos solamente, como se dice, que solamente la multitud andaba detrás de los panes y los peces y no de su presencia. Pero habían personas que andaban, que querían su presencia, amaban su presencia. Y el salmista David era uno de esos que amaba su presencia. Y él lo dice en el Salmo 18: te amo, Señor, fortaleza mía, castillo mío, mi libertador, te amo, Señor. A él le interesaba la presencia del Señor, no le interesaba nada más. Y aquí viene lo grande, que si usted tiene a Dios con su vida, en su vida, usted lo tiene todo. Pero si usted no tiene a Dios, solamente tiene un dicho, creo en Dios, y no tiene a Dios, usted no tiene nada.
1: Amén. Bien. Estaba mirando un título en el capítulo 10 de Jeremías. El título que tiene este capítulo 10 del profeta Jeremías dice: los falsos dioses y el Dios verdadero. Ese es el título que tiene este capítulo 10. Lo repito para que lo vea en su casa. Dice: oír palabra de Jehová hablado sobre vosotros, oh casa de Israel. Y dijo el Jehová: no aprendáis el camino de las naciones, ni de las señales del cielo tengáis temor, aunque las naciones le teman. Porque la costumbre de los pueblos son vanidad, porque el leño del bosque cortaron, obra de manos del artífice, y con buril, con plata y oro lo adornan, con clavos y martillo lo afirman para que no se mueva. Derecho están como la palmera y no hablan, son llevados porque no pueden andar. No tengáis temor de ellos, porque no pueden hacer mal ni para hacer bien, tienen poder. Y dice, no hay semejante, amén, a ti, oh Señor, grande eres, amén, bendito sea su nombre, grande tu nombre en poderío, y quién no te temerá, oh Rey de las naciones, porque a ti es de ley, amén, el temor a Dios, porque entre todos los sabios de las naciones y en todos los su reino no hay semejante a Dios, al Dios verdadero. Amén, bendito.
0: Lo que ha leído nuestro pastor es una gran verdad.
1: Amén.
0: Este gran profeta está retratando quién, amén, es su Dios. El profeta Jeremías en estas expresiones está diciendo allá con una pero percepción increíble de quién realmente es su Dios, cómo demuestra sus características, cómo es tan atinada su reconocimiento. Y él lo dice con todo, y eso que él no lo ha visto, solamente conoce sus maravillas, sus obras, sus prodigios, sus grandes hazañas. Y ya está retratando a Dios realmente en una manera potentada. Y al decir realmente estas expresiones, no hay semejante a ti, oh Señor, grande eres tú y grande tu nombre en poderío.
1: Amén.
0: Oye, mira lo que está diciendo. Son palabras similares a las que dijo Pedro acerca del nombre del Señor, sin conocer. Jeremías todavía no conoce el nombre del Señor. No tiene la menor idea de cuál es el nombre original y real de nuestro Señor Jesucristo. Y Pedro tiene que decir una expresión en el Hechos capítulo 4, versículo 12. Pero Pedro está diciendo esas palabras después de ese acontecimiento que hemos leído al principio. ¿Quién dice vosotros que soy? Y Pedro dice, allá tú eres el Hijo de Dios. Y se lo grafica de esa manera, y Pedro sale reconocido, y Pedro es el que tiene que destacar ahora la presencia después de la gran llenura del capítulo 2 de los Hechos. Pedro en el capítulo 4 versículo 12, y en ningún otro hay salvación, porque no hay otro nombre allá, no hay otro nombre bajo este cielo dado a los hombres en que podamos ser salvos. ¿Qué es lo que está diciendo? Pero está engrandeciendo la magnitud del nombre del Señor Jesucristo y la potencia de Él como Dios en los cielos y en la tierra. Algo que el Señor mismo lo dijo en su identidad. Él reveló una identidad poderosísima y lo reveló en el capítulo 28 del libro de Mateo. Y Él dijo allá, toda autoridad me ha sido dada en el cielo como también en la tierra, toda autoridad. Escúchelo. Entonces, cuando nosotros buscamos a Dios, buscamos a un ser que domina todas las cosas en el cielo y en la tierra, y no hay nada ni nadie que se le parezca, nada ni nadie. Y cuando Jeremías dice esta palabra, no hay semejante a ti, o sea, no hay nada ni nadie que pueda tener la similitud o hacer comparación con él. No hay nada. Entonces, y dice que grande eres y grande tu nombre en poderío.
1: Amén.
0: Qué tremendo. Pero viene la otra expresión, ¿quién no te temerá?
1: Okay.
0: Oh Rey de las naciones. Bien. Porque a ti es debido el temor. Y pregúnteme esta hora si usted conoce a su Dios. Ya, supongamos que usted es conocedor del Señor Jesucristo. ¿Lo teme? ¿Le tiene temor? Le da lo mismo. sirvo, no sirvo, no quiero, no quiero, me da lo mismo, no voy a ir, yo sabré cuando voy, yo sal. Y tomamos unas decisiones tan horribles, y el temor de Dios está desaparecido absolutamente de la persona, que muchas veces con todo este desplante horroroso de querer hacer lo que a mí se me antoje y no lo que Dios manda, dice que Él no te temerá, porque a ti es debido el temor, porque entre todos los sabias naciones y entre todos los reinos no hay semejante a ti.
1: Amén.
0: No hay semejante a ti. Y esas son características del Dios que yo sirvo, alabo, glorifico, engrandezco, o voy al templo a adorar, a glorificar, a engrandecer, a dar gloria, pero que yo entienda a quién estoy glorificando, que yo entienda a quién estoy alabando, que yo entienda que no es solamente un ritual ni una acción de gracia que hacemos los martes, los jueves y los domingos, o los miércoles y los sábados. No, no es un ritual que nosotros llevamos a cabo. Estamos reconociendo y engrandeciendo al único y excelentísimo Dios, y no hay más. A pesar de las diferentes ideologías doctrinales que hoy día hay sobre esta tierra, 3, 4, 5 dioses, otros tienen 80, otros tienen 50, los hindúes no sé cuántos, creo que es la cultura que más dioses tiene, los hindúes, pero a mí solamente me basta con uno. Y la palabra del Señor lo dice abiertamente también en el libro de Zacarías: en aquel día el Señor será uno y uno su nombre. Con esa palabra me deja más claro, y no hay más Dios. Y a los israelitas le enseña el primer mandamiento: y amarás al Señor tu Dios. Tu Dios, no dice dioses, con todo tu corazón, con toda tu alma, con toda tu mente y con todas tus fuerzas. 4 características que yo debo involucrar en este sentimiento hacia nuestro Dios, y que yo hoy día no las tengo para nada en mi corazón. No tengo el amor a Dios, no tengo la fuerza, no tengo el servicio, no tengo nada. Pero llegó la hora, hermano, hermana, de que reaccionemos. El Dios al cual un día le rescató, le lavó, le purificó, le perdonó, le hizo toda clase de bienes para su vida, es el Dios grande, Rey grande, al cual usted le debe todo respeto, temor y obediencia. Y yo le debo todo respeto, temor y obediencia. Me gustan las palabras del salmista, hablando en el Salmo 115, no a nosotros. David entendía que a pesar de toda la gloria que tenía como rey, con todas las capacidades que tenía, que Dios le había dado, no era él el que tenía que ser adorado, no era él el que tenía que ser glorificado. No a nosotros, Señor, sino a tu nombre da gloria. Es solamente tu nombre glorificado, no existe otro nombre, aunque los hombres le han puesto diferentes nombres, pero el único nombre que es glorificado es el nombre de nuestro Señor Jesús. Así que vamos buscando al único Dios verdadero.
1: Amén. También hay un texto para los pastores acá, porque los pastores se infatuaron y no buscaron al Señor. Por tanto, no prosperaron y todo su ganado se esparció. He aquí, voz y rumor viene, y alboroto grande de la tierra del norte, para convertir en soledad todas las naciones de Judá y en morada de chacales.
0: Amén. Y Jeremías sigue diciendo: más el Señor es el Dios verdadero.
1: Amén.
0: Él es el Dios vivo, dando a entender que todos los dioses que los hombres han creado sobre esta tierra, en todas las generaciones, ninguno ha sido un Dios vivo, ni menos un Dios verdadero.
1: Amén.
0: Ni menos un Dios verdadero. Pero Jesucristo sí, Él es el Dios verdadero. Y él se puede atribuir las expresiones que dije algunos minutos hacia atrás: yo soy el camino, la verdad y la vida. Él es el Dios verdadero. Él es la verdad. Él es nuestra salvación. Y dice: Él es el Dios verdadero y el Dios vivo y Rey eterno. Y a su ira tiembla la tierra y las naciones no pueden sufrir su indignación. Amén y amén. ¿Cuánto en esta hora estamos dispuestos a entender, a comprender realmente quién es nuestro Dios.
1: Amén.
0: Quién es nuestro Salvador.
1: Amén.
0: Quién es nuestro todo y en todo. Quién es nuestra ayuda. Quién es,
1: amén,
0: nuestro Padre Celestial. Cuánto estamos dispuestos en esta hora a entender esto.
1: Aleluya.
0: Su palabra ya para ir ya terminando esta maravillosa expresión. Me gusta lo que dice el gran profeta Isaías, una expresión realmente poderosa, gloriosa, y él lo dice de esta manera, dice de esta manera el Señor: vosotros sois mis testigos, dice el Señor, y mi siervo que yo escogí, para que me conozcáis, escuche lo que estoy diciendo, y creáis y entendáis que yo mismo soy.
1: Amén.
0: ¿Y quién este yo soy? El yo soy, dijo, el Señor dijo: yo soy la resurrección y la vida. Yo soy la puerta. Yo soy el buen pastor. Este yo soy que está hablando aquí en el capítulo 43 de Isaías es nuestro mismo Señor Jesucristo. Creáis y entendáis que yo mismo soy. Antes de mí no fue formado Dios, ni lo será después de mí. ¿Escuchó esa palabra? Ni lo será después de mí. Yo el Señor, y fuera de mí no hay quien salve. ¿Y quién ha sido nuestro Salvador? Nuestro Señor Jesucristo. ¿Y quién ha sido nuestro Dios? ¿Le ha conocido? Primero, conozcáis, creáis y entendáis.
1: Amén. Amén. Gracias por la palabra que Dios lo ha mostrado. Amén. Y lo que nos resta es serle fiel a este Dios verdadero, porque no hay otro nombre dado a los hombres. A lo mejor usted, hermano, amigo, lo repitió por las calles. Amén. Que no hay otro nombre dado a los hombres en quien podemos ser salvos. Volveos a mi reprensión, dice el Señor. Vamos a dar gracias por la palabra.
0: Amén.
1: Por los enfermos que hay, amén. También hay una nieta que se va a operar, amén. Le vamos a orar por ellos, amén. Por la familia Reyes, que amén. Dios le bendiga a todos, a la mamá, a los hijos, a todos, el Señor les guarde y les bendiga.
0: Amén.
1: Y así también por la iglesia y por todos. Señor y Salvador Jesús, le damos las gracias. Ayúdanos, Padre, hemos hablado una palabra muy profunda. El conocer al Dios verdadero es algo profundo. Amén. Algo que el mundo ha rechazado hoy día, el día de hoy, Padre amado. Amén. Y ya creyendo que no hay Dios, muchas naciones creen que no hay Dios. No se equivoquen. Amén. El Dios verdadero existe. Amén. No lo equivoquemos como Saulo. Pablo estaba equivocado y tuvo que preguntar cuando estaba en la prisión, en la angustia, y preguntar: ¿quién eres, Señor? Y ahí pudo tener la respuesta inmediatamente. Gracias. ¿Quién era el Señor que le había, amén, le había puesto la mano fuerte? Señor y Salvador, te damos las gracias y ayúdalo, Padre amado, los cielos, para el día de mañana estar en la iglesia orando, buscando la presencia de Dios. Amén. Aquí en calle Día Oriente 291. Si está enfermo, traiga su enfermo. Amén. Y el Señor le sanará. Amén. Oramos por todos los enfermos, las aflicciones, angustia, los hermanos que nos escuchan. Amén. Cada sábado, Señor, les bendiga, les ayude, les dé fuerza, y el Señor los guarde y los proteja y los dé sabiduría para seguir conociendo y predicando a este Dios verdadero, que no hay otro. Amén.
0: Gracias damos al Señor por esta hermosa palabra que nos ha dado, y también invitándole, hermanos, amigos que están en esta hora en sintonía. Tenemos un refugio espiritual, una casa de oración ahí en 10 Oriente 291, está frente a la Shell, la calle 10 Oriente. Si quiere venir a buscar a Dios, venga a buscar a Dios. No venga a buscar sanidad, ni milagro, maravilla, prodigio, no venga a buscar nada de eso. Venga a buscar a Dios. Porque teniendo a Dios, los milagros, la maravilla, las sanidades, todos vendrán por sí mismos. Porque primeramente tenemos que tener al sanador con nosotros, al libertador con nosotros, al ayudador con nosotros, al que socorre nuestra vida con nosotros. No podemos primeramente andar pidiendo los favores si no tenemos aquel que hace los favores. Así que Dios les ayude, les invitamos en el nombre de Jesús. Bendiciones a cada uno de mis hermanos, hermanas, vecinos de este lugar que están en sintonía. Dios les bendiga poderosamente, les guarde, les proteja de todos los peligros que hoy día están inminentemente afectando a nuestra humanidad. Dios les bendiga en el nombre de Jesús y ya estaremos con la ayuda del Señor, si Él no ha venido antes, el próximo sábado en este mismo horario y en su radio amiga Radio Golondrina 106.1. Dios les bendiga y gracias a cada uno por su sintonía en el nombre de Jesús.

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6: Son las 11 de la mañana, 9 minutos.
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6: Son las 11 de la mañana, 19 minutos.
7: No importa el lugar.
4: Se comunica el sensible fallecimiento de nuestro vecino y amigo Andrés Lagos, más conocido como El Oso. Sus restos están siendo velados en la calle Enrique Carrasco, número 1264, antigua población de Ferrocarriles, detrás de la bomba Shell de Paine. De parte de todos los que hacemos Radio Golondrina, damos las condolencias a toda su familia. Hasta siempre, amigo.

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9: Radio Golondrina te indica la hora.
10: Son las 11 de la mañana, 36 minutos.

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2: 12 horas, 6 minutos.
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1: Se comunica el sensible fallecimiento de nuestro vecino y amigo Andrés Lagos, conocido como Elso. Sus restos están siendo velados en la calle Enrique Carrasco, número 1264, ante la población de Ferrocarriles, detrás de la bomba Shell de Paine. De parte de todo lo que hacemos en Radio Colombina, damos condolencias a toda su familia. Hasta siempre.

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2: Radio Golondrina te indica la hora.
6: 12 horas, 35 minutos.

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1: Radio Golondrina te indica la hora.
2: 13 horas, 8 minutos.
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8: Radio Londrina indica la hora.
9: 13 horas 34 minutos.
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barra va embanderada, también el pan cebado, la chicha y el huevado, y las ricas empanadas, las cuecas y las tonadas, nos vienen a deleitar. Salgan todos a bailar, pues el 18 llegado, disfrutemos con agrado nuestra fiesta nacional.

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2: 14 horas, 1 minuto.
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Se comunica el sensible fallecimiento de nuestro vecino y amigo Andrés Lagos, más conocido como El Oso. Sus restos están siendo velados en la calle Enrique Carrasco, número 1264, antigua población de Ferrocarriles, detrás de la bomba Shell de Paine. De parte de todos los que hacemos Radio Golondrina, damos las condolencias a toda su familia. Hasta siempre, amigos.

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6: 14 horas, 33 minutos.

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8: Te indicamos la hora en Radio Golondrina.
9: 15 horas, 5 minutos.

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4: 15 horas, 33 minutos.

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6: 16 horas, 3 minutos.
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9: 16 horas, 32 minutos.
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2: 17 horas, 10 minutos.
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0: No importa el lugar.
1: Se comunica el sensible fallecimiento de nuestro vecino y amigo Andrés Lagos, más conocido como El Oso. Sus restos están siendo velados en la calle Enrique Carrasco, número 1264, antigua población de Ferrocarriles, detrás de la bomba Shell de Paine. De parte de todos los que hacemos Radio Golondrina, damos las condolencias a toda su familia. Hasta siempre, amigo.

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14: 17 horas, 50 minutos.
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9: 18 horas, 30 minutos.
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9: 18 horas, 37 minutos.
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2: Radio Golondrina te indica la hora.
6: 19 horas, 7 minutos.
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11: 19 horas, 39 minutos.
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